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No se puede llorar y cantar a la vez. Al menos que lo cante el corazón y llore. Pero la voz y el llanto no compaginan.

Cada día vivimos distraídos, mirando el jardín del vecino. Y nos preguntamos, ¿por qué otros prosperan? ¿Por qué esa persona prospera más rápido que yo? ¿Por qué su vida parece perfecta en las redes sociales? Pero la comparación es el ladrón de la alegría. Dios no trabaja con moldes en serie. Él trabaja con diseño exclusivo. Tu proceso no tiene que parecerse al de nadie más. El bambú tarda años en echar raíces antes de crecer metros en pocas semanas. En lo que nadie ve, para que cuando llegue tu momento de crecer, nada pueda derribarte. No te desesperes por el éxito ajeno, ni te sientas atrás en la carrera. Tú estás exactamente donde Dios necesita que estés para aprender lo que te servirá en la cima. Tu tiempo llegará y será tan perfecto que agradecerás cada retraso y cada espera. Enfócate en tu camino, porque tu historia la está escribiendo el autor de la vida. No te compares. Que Dios te bendiga inmensamente y que tengas un hermoso día agarrado de la bendición de Dios. Recuerda que Dios es

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1: 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Para todos sus oyentes son las 7 en punto.
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1: 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Las 9 en punto,
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Ajá, mi gente. Roca, carajo, bueno, otro, Señor, domingo y con puente festivo. Nos tomamos el puente festivo con Olímpica. Juega la Tri hoy también. Partido amistoso Colombia, Jordania amistoso. Señores, aquí está con ustedes. Eso, bajo el mando del campeón Emilio Núñez. Aquí estamos en Olímpica, serio para gozar este domingo bonito. Llévale, que llévale, que llévale. Guarda DJ con ustedes. Suena la buena.

asadito de sancocho con puente festivo. Ya vamos a hacer el asado. Eso sí, comienzo yo. ¿Qué es lo que vas a poner? Pues llama a los amigos tuyos. Comienzo yo, yo digo, yo pongo las ganas de comer y el hambre. ¿Qué ponen ustedes? A ver, ¿quién pone la carne? ¿Quién pone la yuca? ¿Quién pone las papas? ¡Érdale! Para pasarme de lo lindo domingueando, sí, señores, póngale más volumen ahí a la radio 101.5%. Eso

Bueno, esta vaina tiene dos sobrenombres, la porcelana. Y cuando yo estaba por allá también, que era pequeño, que escuchaba esta vaina, algunos decían, hey, en el baile, ponme el Power Ranger ahí. Ese pedacito, y entonces la gente decía, ponme Power Ranger, mierda, la propia porcelana.

0: El próximo, bueno, para este domingo, de hoy en 8, ¿verdad? Domingo 14 de junio, el día de nosotros, ¿verdad? Queremos ese NX activo. ¡Mierda! Saquenos también a pasear, a comer, oye, inviten. Que no sea ignorado como el día del hombre tampoco, vale, no se vale.
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0: Soy Colombia, Jordania, 6 pm, ya sabes. ¿Ah? Oiga, la tricolor juega hoy. Vamos a escuchar ese versículo, vallenato, vamos a escuchar por acá, vaya, vamos a parafrasear aquí. Mira qué sabor.

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0: un saludo por acá para Eliezer Contreras, los chicos olimpiquistas de la esquina. Ahí están olimpiqueando a esta hora. Bueno, bien, le mandamos el reporte de la copa por acá. A través del WhatsApp, dice por acá, saludo desde Río Chicagua, escuchando lo mejor de Cicélez Olímpica Estéreo. Dice por acá el saludo, saludo para Sofía Narváez. Está en la sintonía. También quiero por acá mandarle saludos a esta hora ya al gran Faiset Flores. Para Osna TG, que nos escucha ahí con Olímpica. Vaya. Saludos para Juancho Borja también, allá en Aguas Negras, y para Carlitos Borja. Para Sofía Narváez Paternina, dice por acá. Para Katiu Quintero, también por acá es el reporte de sintonía. Ahí está ahora el WhatsApp Olímpica Estéreo para, ¿quién más? Está por ahí presente. 327-90-115, se reportan los oyentes para Jan Pacheco. Bueno, saludos ahí para el Ñañita en el Roble Sucre, Ñaña. Para Charrasquiel, que también nos escucha, dale Charrasquiel. Para Edward Peña, mi hermano también, hay hombre, que bien. Para Javier, para Yanilza Mendoza, y como goza con Olímpica Estéreo. Bueno, bien, ¿ah? Un abrazo por acá también para quién más. Ahí está la gente reportándose para Austin TG. Ya dije por acá su saludo, su reporte de sintonía con cariño, con puro amor, olimpiqueño ando.
1: Sin Cerejo es olimpiquista.
0: Vaya, saludo para Abel. Abel, vaya Abel. Ah, bueno, Abel 77 dice por acá. Se reporta presente con Olímpica Estéreo. Bien, toda la gente que nos escucha desde cualquier parte del mundo, desde cualquier parte, dice presente con Olímpica. Dicen saludos. Ahí al 327-97.

0: señores, ambiente de fútbol, juega ahí la Tri. Mañana es la final Junior Nacional Junior. Saludos para Dashiel. Saludos por acá también para quién, para David Andrea, para Aldair, que nos escucha allá en Pileta, en la sintonía, para Isadora Villadiego, también se reporta la sintonía. Bien, ¿quién más está por ahí? Olimpiqueando, a ver qué sabroso, para William Towers. Vaya William Towers. Oh, apa, sabroso, viejo William. Robinson, el Peño Díaz, también está olimpiqueando. Dale, mi hermano. Saludos también para DJ qué, DJ Andrés Pineda, así es.
1: Sí,
0: para Daily Andrea, para Charles, el patrullero Carlos Altamara, su esposa Caterina Naranjo por acá. Dice presente olimpiqueando, vaya, para Angie Carolina Martínez, que está en la sintonía. Bueno, dale pues, para Ruth Acosta en España. De parte de Camilo y Ruth, dice por acá desde España, dice por acá el propio Beco, el Beco, Carlos Andrés Pérez, vaya paisano. Eso, de la tierrita mía, para Vuelvas. Olimpiqueando para Andrés Pineda, ahora sí dice por acá. También para Juan Bobadilla, para María Inés Lozano, dice por acá el reporte de sintonía también. Bien, también por acá para el Mele. Olimpiqueando Aldo, bueno, bien, bien, eso va. Dale, esa es la gente que está feliz, esa es la con Olímpica, vaya. Feliz así como Cobra Diario, con cliente Malamaga que se le puso al día. Para Berger, dice por acá, bien. Eso va, mi hermano, dale pues, ok, para la negra, desde Medellín. Olimpiqueando anda para Claudia Marcela, vaya Clau, para el, bueno, también para Oscar, dice para el Traki, desde Galeras, el cachón de moda, vaya. Para Katiu Quintero también, se reporta Sofía Narváez, Quique Contreras, olimpiqueando anda, bueno, bien, saludos a toda esa gente que está ahí, feliz, gozando del domingo con la mejor música de Olímpica Estéreo. Oye, ay, como dice Botella Jameson, ay, dolor, me

22 minutos de la mañana, domingueando, anda con Olímpica y con Fuente Festivo, Quiero desearle por acá feliz cumpleaños al jovencito, al niño Jainer Vergara Novoa, de cumpleaños hoy. De parte de su abuela Graciela, de parte de su papá el Chino, de su mamá, sus hermanos. Ay, feliz cumpleaños para Jainer Vergara Novoa en Alemania, de cumpleaños hoy. Felicitaciones. Bueno, vamos por acá, está siguiendo olimpiqueando a la gente, olimpiqueando desde Galeras. Saludos a Estela con la canción Amarte Más No Pude. Hey, desde Valencia, Córdoba, Daniel y José Alejandro. Hola, bueno. Están por acá olimpiqueando. Hola, me saludas a esta hora, dice a Edinson Valeta, que está de cumpleaños hoy. Felicitaciones para Edinson este día. Espero que los cumpla feliz con Olímpica. Dale, pues, a la familia Paternina Trujillo en Costa Rica, Córdoba. Saludo a toda la gente de San Rafael Oveja. A Keiner Paternina, vale. Sintonía desde Buenavista, Sucre. Un abrazo para Luis Car Jiménez, ahí en la Mal Último, en Corozal, en su tienda, trabajando y escuchando Olímpica Estéreo. Hola, dice por acá desde Saludo a las Chamas en San Mateo, y Mateo Pérez. Y a Briseida, también otro Olímpico.

0: mandarle saluditos a la gente que está con nosotros ahí conectado, ¿verdad? ¡Qué bella mañana! Domingo fresco, después de días de calores. Bueno, así es la naturaleza que hoy Dios nos regala. Que hoy esta atmósfera pues un poco sabrosa, deliciosa, agradable. Bueno, ¡nos vamos! Voy por acá a mandarle saludos a esta hora a Sofía Alemán. También está olimpiqueando. Dale pues, ok, se reporta ya al 327-90-115. Dímelo, por favor.
1: Buenos días, Olímpica Estéreo.
0: Dímelo.
1: Para felicitar a Miguel Ramón Sandoval en el barrio Camilo Torres.
0: Miguel Ramón Sandoval de cumpleaños en Camilo Torres Street. ¡Vaya! Hey, de cumpleaños, dice por acá. ¿A quién? Para el niño William David Rodríguez Álvarez. Está olimpiqueando. Bueno, abrazo por acá desde Brasil, en Guaratuba. Dale pues un abrazo para usted, viejo Fabi. Gracias allá en Brasil. Eso. Hey, colócame por acá. ¿Qué? Salúdame allá. Jesús Guillén en Bogotá, en la capital. Dale, Jesús. Dice por acá. Un abrazo por acá. Están a toda la gente que nos escucha. Abrazo a la gente de a los cincelejanos desde el lago Calima. Darien del Valle, de parte de Ariel Manuel Rosario. Desde Colosó, Vereda El Gorro, ahí está, en la finca Villa Laura.

0: El saludo para mi mamá, que está de cumpleaños de parte de su hijo Arnulfo. Solo gracias, pero no digo el nombre de su mamá, mi hermanito. Saludo para el niño Alan Rodríguez en Policarpa. Olimpiquista de corazón, no de presión. Bueno, bien, ¿ah? Un abrazo por acá, toda la gente que nos escucha, también a través del 320-790-115. Oye, Camilo Taxi, dice por acá, haciéndole fuerza al Junior desde ya. Dale, pues, ok, dale, pues, dale. Señores, nos vamos. Que fue, dímelo.
1: Yo, Marlon, buenos días. Félix Benavides, reportando sintonía de acá desde la ciudad de Medellín.
0: Dale, mi hermanito, bueno, feliz almuerzo, no se mueva de la

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